haz lo que tú quieras en nuestras vidas. Te damos libertad, te damos el permiso para que obres de la manera que tú quieras en nosotros. Te amamos, Espíritu Santo. Ahí donde tú estás, si puedes, cierra tus ojitos. Dile al Espíritu Santo, te amo, te necesito, te anhelo. Dale unas palabras bonitas al Espíritu de Dios. Invítale a hoy a hacer como Él quiera. Haz como tú quieras en nosotros. Haz como tú quieras en mí, Espíritu Santo.

diferente. Hay diferentes maneras de alabar a Dios. Dice la Biblia que la mujer del alabastro, the woman of the alabaster box, del alabastro, no abrió el alabastro y lo derramó. Tú puedes alabar a Dios ahí de poco en poco. No, no. Dice la palabra que ella rompió el alabastro. Cuando algo se rompe, ya tú no tienes control a dónde se mueve, a dónde va. Hoy Dios quiere una alabanza de rompimiento. ¡Vamos, Rey!

0: tienes dolor en tu cuerpo, estás pasando una situación de salud, amén, el altar está abierto, puedes pasar. Todo aquel que necesita oración, amén, tienes dolor en tu cuerpo, ¿cuántos saben que le servimos un Dios de milagro? Vamos. Aunque no pueda ver, está sobrando, dígalo.
1: Aunque no pueda ver, está sobrando. Siempre estás sobrando.
0: Dígalo.
1: Siempre estás.

sociales, ponga su mano sobre la pantalla, ponga su mano sobre la radio como un punto de contacto, y vamos a declarar un milagro sobrenatural. Padre, en el nombre de Jesús, ahora mismo enviamos palabra de salud y de sanidad ahora mismo por el poder de tu palabra. Enviaste la palabra y lo sanaste, Señor. Por tu llaga fuimos nosotros curados. Y ahora mismo enviamos palabra de sanidad ahora mismo. Toda condición en los cuerpos, los que han pasado aquí, los que aún no han pasado, los que están en las redes, ahora mismo enviamos palabra de sanidad. Declaramos pulmones funcionando al 100%. Declaramos un corazón funcionando al 100%. Declaramos en el nombre de Jesús, Señor, que toda presión sanguínea ahora mismo en el nombre de Jesús se normaliza. Todo problema de la espalda, del cuello, Señor, de las coyunturas, ahora mismo en el nombre de Jesús, de los músculos, erraba, shandalaba, kiaba, en el nombre de Jesús, en el nombre de Jesús, en el nombre de Jesús, en el nombre de Jesús. Padre, hablamos sanidad ahora mismo, Señor. Padre, toda situación en la sangre, ahora mismo en el nombre de Jesús. Padre, en el nombre de Jesús, enviamos palabra de sanidad ahora mismo. Padre, toda, Señor, situación de hierro en la sangre, falta de hierro en la sangre, ahora mismo enviamos palabra de salud. Padre, declaramos que la hemoglobina comienza a...

ahora. We speak healing in the name of Jesus. Hablamos sanidad ahora mismo. Mente sana, cuerpo sano, espíritu sano. Hablamos, Señor, en el nombre de Jesús, que todo se normaliza por el poder de la palabra. Aquí, Padre, creemos en un Dios que hace milagro. Hace milagro. Reba, Shayama. Hace milagro. Padre, tú eres el hacedor de maravilla. Tú eres el hacedor de milagro. Tú eres hacedor, vamos.

Gloria a Dios. En esta misma atmósfera, vamos a levantar nuestras ofrendas al cielo, nuestro diezmo al Señor. ¿Cuántos saben que no damos por obligación, sino por revelación? Dios ama al dador alegre. Y traemos nuestras ofrendas al alfolí, sabiendo que Dios es un Dios de provisión, de milagro. Amén. Padre, damos gracias en esta poderosa noche por el privilegio que tenemos como hijos de traer nuestras ofrendas y nuestros diezmos al alfolí, siendo partícipe de todo lo que tú has hecho en esta casa. Señor, damos gracias por la provisión que siempre has hecho y damos gracias por la provisión que va a ser en nuestras vidas. Tú eres Jehová Jireh, nuestro proveedor. Y te damos gracias en el nombre de Jesús. Traiga tu ofrenda con gozo, con alegría, con entusiasmo, mientras cantamos con gozo y alegría. ¡Vamos! ¡Eh!

Gloria a Dios. Oye, tenemos varios anuncios, pero el mejor anuncio que un pastor puede dar en una iglesia, tenemos 1, 2, 3, 4, 5, 6, 7.

familia. Amén. Hoy estamos internacional. Oye, de Sabana Grande tenemos a Aileen Almodóvar. Amén. Tenemos de Lajas a Nachalí. Amén. De Guánica, Ángel Pérez y Noris. Amén. Dale un aplauso fuerte a ellos. Yo los conozco. Amén. Vamos con irnos ahorita, ¿viste? No te vayas. Amén. Tenemos

0: nuestra visita. Amén. Y declaramos que no será la última. Eso es. Y si no vuelve, ¿qué pasa? Te llamamos, te facebookeamos, te texteamos, te hostigamos, pero vas a volver. En el nombre de Jesús. Amén. Dale un aplauso fuerte a estos adoradores, músicos, cantores, en esta poderosa noche. Gloria a Dios. Ustedes están hoy pompeados. Amén. Porque están esos juveniles. Dale un aplauso que llegaron. Oye, hay que llevarlos a retiro más a menudo. Amén. Nuestros juveniles están de retiro. Amén. Terminan mañana, ¿verdad? Mañana ya han estado de retiro. Eso ya mismo ellos van a tener una participación. Y vamos a entrar en algún momento a la palabra de Dios. Amén. Tenemos varios anuncios. Queremos que estén súper mega atentos. Primero, en la pantalla vas a ver y en las pantallas en los lados que hay un código que usted puede entrar ahí. Amén. Y registrarse, ¿verdad? No registrarse, puedes ver los anuncios. Amén, saca tu teléfono y ahí tú puedes seguirnos con los anuncios de la semana y toda la semana. Ya estoy bregando, estamos trabajando con una nueva plataforma, por lo menos es nueva para nosotros. Ya estamos, ¿verdad? Tengo una persona trabajando en ella. Es una aplicación que tendríamos con mi iglesia y es hasta más fácil que esto. ¿Ok? Pero por ahora tenemos aquí nuestros anuncios y queremos darle varias cositas que usted esté mega atento. Aleluya, queremos recordarle que mañana, sábado 27, mañana, amén, activamos a todos los solteros de la casa. Amén. Son solteros también, ¿oíste? Amén. Y no están mintiendo. Amén, a todos los solteros. Amén. Quisimos eliminar solteros, viudos y divorciados. ¿Verdad? Son solteros. ¿Estás viudo? ¿Estás soltero? ¿Estás divorciado? ¿Estás soltero? ¿Ok? So, mañana, esto es en la plaza de Cabo Rojo, en el templo que está en la plaza, en la capilla. Mañana a las 6 de la tarde hacemos una invitación a todos los solteros de la iglesia. Es una administración, es algo muy bonito. Amén, que le invitamos. So, como te digo, a veces la gente se siente deprimida o se siente solo, situaciones en la vida. Mira, actívate. Usted debe estar como el arroz blanco en todos lados, o el arroz chino, en todo. Amén. Usted debe estar tan ocupado, que no le vas a dar lugar al enemigo a nada. Gracias por su entusiasmo. Amén. Son mañana a las 6 de la tarde, va a haber un compartir, es bien bonito si no has ido. Es muy tremendo y es mañana a las 6 de la tarde. Mañana a las 4, como todos los sábados, a menos que tengamos un compromiso, ¿verdad? Diferente, en Hormiguero, en nuestro templo de Hormiguero, se está orando por la familia. Oración por la familia mañana a las 4 de la tarde en Hormiguero. También usted puede activarse. El domingo estamos en todo nuestro servicio. Amén. Empezando desde las 8 de la mañana. Estamos en todos los servicios, 8, 9, 11, 1 y 2 p.m. acá en el oeste. Estaremos ministrando este domingo en todos los cultos, si así Dios lo permite. Y nos vamos a gozar en el nombre de Jesús. Estamos en una serie poderosa sobre teniendo la mente de Cristo. Amén. So, actívate en el nombre de Jesús. Y también les recordamos que el domingo pasado no hubo clase de fundamento, ¿verdad? O de nuevos comienzos. Pero este domingo, ¿verdad? Ya, ¿verdad? Continuamos en las clases. Y recuerde que todos los domingos usted puede empezar. O sea, no hay, ay, pastor, que yo cogí 5 y no pude coger la otra. El día que usted falte y no pueda coger una, usted va a volver, porque cuando vuelvan a empezar las clases otra vez, las que usted tomaste no tenía que tomarlas otra vez. Y, ¿verdad? Esto es parte de nuestro, en este año, ¿verdad? Que ha sido una de nuestras, metas en este año es discipulado y crecimiento espiritual. Nosotros queremos que usted crezca y estamos poniendo las herramientas en sus manos para que usted pueda crecer. En estas clases, una de las cosas que quiero hacer antes que termine el año también es un estudio bíblico virtual semanal. ¿Okay? Un estudio virtual, bíblico virtual. No quiero hacerlos venir a otro culto, pero sí vamos a abrirlo. Nadie está obligado. Solamente si usted desea más y puedes, well, se te va a hacer la invitación y lo vamos a hacer no por video, por Facebook Live, lo haríamos por una plataforma, sea como Zoom o sea en una privado, donde vamos a poner diferentes ministros de la casa, traer unos estudios específicos, ¿ok? Y eso va a ser un día en la semana en la cual usted se va a registrar y usted va a ser parte de esas clases, ¿ok? Porque queremos que usted crezca. Y ahorita vamos a dar otra cosa, que estamos parte del plan de este año de tu crecimiento espiritual. Amén, aleluya. Tenemos un video, amén, queremos, ¿verdad?, felicitar a nuestro líder de evangelismo aquí del Templo Central y también a los líderes de evangelismo en todas las iglesias. Amén. Wilfredo y Charilín, dale un aplauso fuerte por ello, que junto con un equipo muy poderoso hicieron una feria de salud el sábado pasado. Amén. So, ahí tenemos un video cortito. ¡Vámonos, maestro! Ahí nos fuimos. Muy bien. Volumen.
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0: Un aplauso, eso es. Se activaron un equipo poderoso y hacemos un llamado, si usted quiere ser parte de este equipo de evangelismo, en todas nuestras localidades. Estamos activando gente que quiere evangelizar y hacer diferentes actividades. Tenemos ahí nuestra tumbadora, ¿verdad? Que eso se puede usar en todas las localidades. Amén. Y después, cuando nos unimos todos, hacemos un evangelismo así poderoso. Son todos activados en el nombre de Jesús. Amén. Estamos reclutando algo muy poderoso. Estamos empezando un nuevo ministerio que se llama el Ministerio de Producción. Amén. Esto por mucho tiempo ha sido, estaba conectado a lo que es adoración y alabanza. Nosotros decidimos hacer el Ministerio de Producción de la iglesia, que nos ayuda a todo lo que tiene que ver con la radio, la televisión, el programa de Facebook y todo lo que es la logística de las pantallas en los cultos. So, tenemos un equipo poderoso. Yo creo que usted le dé un aplauso. Usted no los ve, ellos están metidos por allá arriba, en esta cámara acá. Están, ok, vamos, bendígalo ahí, muy bien. Son los behind the scenes y lo que yo le pongo presión cuando digo el próximo versículo y vamos, amén, y los pongo nervioso. Ese va a ser lo que es parte del Ministerio de Producción, que va a incluir operar las cámaras durante los servicios, transmitir en vivo por Facebook Live y YouTube, ayudarnos. Necesitamos gente que va a estar pendiente, gente que va a estar pendiente a todo lo que escribe la gente en Facebook y en YouTube, que necesiten oración, gente que reciba. También añadimos gente que quiera ser parte de recibir llamadas durante los cultos. ¿Ok? Vamos a preparar un lugar donde usted va a recibir, vamos a recibir llamadas, lo que estén viendo por el canal 60, por YouTube, por la radio, y podamos ministrar esas vidas. Amén. Gente que sepa tomar fotografía, que casi todo el mundo lo sabe hacer prácticamente. Alaba. Pero vamos a hacerlo de una forma que le vamos a enseñar para que cuando yo estoy adorando así, no tengo una cámara así en mi cara. Estamos aquí. Pues todas esas cosas, vamos a dar entrenamiento, proyección de letras y canciones y anuncios en la pantalla. So, si usted quiere ser parte de eso, como le dije, tenemos un equipo poderosísimo, pero queremos reclutar la gran cantidad de personas posible que nos ayuden, que tengan pasión. Usted sabe bregar con computadora, sabe bregar, te gusta, te apasiona, quieres hacer algo para Dios. A lo mejor no estoy haciendo nada, no sé qué hacer, yo como que no. Aquí estamos. A lo mejor Dios te tiene como profeta a las naciones. O te tiene como predicador internacional. O yo te profetizo que hoy estarás detrás de la cámara y mañana puede ser que estés frente de esa cámara. Amén. ¿Ok? Son 787-612-4222. Si usted quiere ser parte de eso, si tiene experiencia, si estudiaste comunicaciones, eso va a incluir los anuncios para que yo no tenga dando los anuncios los domingos y los viernes. Eso va a incluir hacer los anuncios y estamos levantando ese equipo. So, si usted quiere ser parte de eso, 787-612-4222, me puede escribir. amén, me puedes textear y nos dejas saber, amén. Otra cosa que le dije sobre lo que es el año, este año de discipulado, vamos a empezar, amén, hoy empezamos oficialmente a recibir personas que se registren, amén, para lo que es un ministerio de mentoría. Se llama uno a uno, se me lo pueden poner ahí en la pantalla, lo que es uno a uno. Amén, este ministerio de mentoría es, nosotros vamos a estar emparejando personas maduras en la iglesia, que sean líderes, que sean pastores. Tenemos un grupo de pastores retirados, hermano, poderosos, que están retirados de su trabajo, pero no retirados del reino de Dios. So, nosotros queremos emparejarlos, o sea, tomar esta mujer de Dios, que tiene un llamado de Dios, con una mujer que esté empezando, que necesite mentoría, que de momento, mira, estoy como medio apagado, necesito alguien con quien llamar, orar. Vamos a entrenar, ¿sabes? Estamos buscando mentores, que ya tenemos un grupo de mentores, y estamos buscando gente que necesite mentoría. So, si usted quiere ser mentoreado uno a uno, que literalmente eso es uno a uno, pero se llama uno a uno, una ayuda directa, una llamada a lo mejor semanal, si no te vemos en el culto, porque a veces uno se siente como un número, y es la verdad, y es imposible que en una iglesia, mientras va más creciendo, que usted no se va a sentir como un número. Porque tú dejas de ir, la gente ni cuenta se dio. Y no es que seamos malos, no que te amemos, es que de momento hay tanta gente que ni usted mismo hace eso. Se fueron a menes. Pues la gente, a mí nadie me llama cuando estoy enfermo. Y yo te pregunté, ¿cuánta gente tú llamas cuando estás enfermo? ¿Estamos aquí? So, eso que me refiero, so, queremos ayudarte. So, para que tú no te sientas como un número, tú te registras, ahí está el código QR code, también puede pasar por las mesas de conexión, y usted se registra, y esto nos va a tomar por lo menos un mes o dos a lo que estamos trabajando, cómo planificar todo. Una vez le vamos a emparejar con un mentor. Y ese mentor puede ser un pastor, un líder, una persona que sea madura en el Señor, que te da el seguimiento. Y tú puedes hacerle preguntas, si necesitas una cita con el pastor o con la iglesia o con ellos mismos. Pues esas son personas que vamos a entrenar y te vamos a ayudar a ti. ¿Ok? So, dale un aplauso fuerte al Señor por eso. Uno a uno. ¿Eh? Uno a uno. ¿Cuántos saben que Jesús ministró muchas veces uno a uno? Amén. El ministerio de bienvenida hizo algo muy poderoso el viernes pasado. Estaba viendo los videos y me estaba riendo y gozando sobre la Biblia. Amén. Otra de las cosas que estamos implementando en nuestra iglesia y esperamos que los líderes tengan ese sentir para que el pueblo también lo tenga, que traigamos nuestra Biblia a la iglesia. Amén, que traigamos nuestra Biblia. Amén, porque a Dios le agrada que tengamos nuestra Biblia también. ¿Okay? No estamos siendo religiosos, no me digas que tú eres mero cristiano, más cristiano si la traes. Amén. So, hicimos un videito aquí bien cortito, rapidito, me lo ponen ahí y quiero que los juveniles vayan pasando. Amén, en un momentito. Dale. Próximo. Volumen.
2: Muéstrame tu Biblia y te regalo tu Biblia. Muy bien. Hola, aquí. Gracias. Buen día.

0: Dale un aplauso fuerte. Traiga su Biblia, que cuando el domingo la levantemos, esta es la palabra de Dios, la que dice lo que soy. Amén, no beso. Suban acá, dale un aplauso a los juveniles de la casa. Amén. Queremos decirle que tenemos un ministerio de niños, amén, que es de 0 a 12 años, ¿verdad? No, a 10 años. A 10 años y juveniles, muchos tú los ves grandotes. Mira qué grande, ven acá. Mira qué grande él. Yo creo que es más alto que yo. Dale. ¿Qué edad tú tienes?
1: 13.
0: Trece años. Y este tiene 10 años. Mira qué grande. No, este se nos vaya mismo, ¿verdad? Este es tu último año en juveniles. Para los jóvenes, están en el año de ¿cuándo están en el año de transición? Transición, transición. Oh, una, dos y tres. Oh. Transición es que van a pasar ahora al ministerio de jóvenes. Tenemos jóvenes y tenemos jóvenes adultos. ¿Ok? Jóvenes son hasta los. ¿Hasta qué edad, mi amor? Los jóvenes son de 15 o 16, de 15 hasta los 22. Y después jóvenes adultos son 23 hasta 30, si no me equivoco, ¿verdad? Y este año también le hemos enfatizado en bregar con las edades para que ellos puedan ir creciendo. Hoy tuvimos un tiempo bien poderoso, amén, allá. So, yo quiero que pasen los tres chicos que tienen un testimonio, pasen por aquí, rapidito. Muy bien, amén, ven para acá, me falta una. Ven por acá, vente. Muy bien, vente, muy bien. Dale un aplauso, tienen un testimonio. Oye, se sentía la presencia de Dios allí hoy. Amén. Fuimos allá. Ellos están retirados desde ayer. Desde ayer. Hoy yo estuve con ellos ministrando un tiempito y fue una experiencia muy bonita. Amén. So, vamos, para escuchar su testimonio. ¿Qué Dios ha hecho en tu vida?
2: Bueno, Dios los bendiga a todos, ¿verdad? Bienvenido a la casa de Dios. ¿Verdad? Desde ayer nosotros teníamos una dinámica, ¿verdad? Y cuando fue el ministro a la casa que nos estaba ministrando, es el papá de Chaylin, nos estaba ministrando sobre las dos caras de la fe. Y nos estaba enseñando de que a Dios nunca se le va a escapar nada de uno. Y que Él es el que más nos conoce y puede conocernos más de lo que nosotros nos conocemos. Lo llevo esto porque cuando entramos a la dinámica que teníamos, era de que íbamos a prender una fogata con un acto profético que era soltar tu pasado en un papel, ¿verdad? El papel, tú apuntabas tu pasado y tú lo entregabas a Dios. Y cuando yo lo entregué, pues yo, como cualquier persona, no solté todo lo que yo tenía que soltar. Cuando me tocó Chari, ¿verdad?, hablarme de parte de Dios, me mencionó cosas que estaban en mi interior, que me tenían atado al pasado y no me dejaban crecer espiritualmente. Y cuando, ¿verdad?, me dijo eso, yo me corrompí porque le oculté eso a Dios y Dios me lo expuso de nuevo, recordándome de que Él quiere estar ahí para ayudarme. Y desde ayer ya estoy libre de eso y pude crecer más.
3: Dios le bendiga. Pues ayer fue el día más que nosotros tuvimos más que todo, porque todo hacía sentido, todo, cuando profetizaban, todo hacía sentido y todo se comunicaba en uno. Y tú veías la persona y en verdad se sentía como el Espíritu Santo estaba moviendo. Tú veías la gente ahí arrodillada y tú mismo te sentías feliz porque tú sabes que lo que tú tienes adentro en verdad es Dios y tú sabes que tú estás en el lugar que se supone que tú estés.
4: Buenas noches, Dios los bendiga. Mi testimonio es un poquito largo, pero lo voy a cortar un poquito. Yo el jueves pasado, yo tenía, yo estaba como que, Señor, yo tengo que entregarte algo por la noche. Y yo, Señor, yo tengo que entregarte esto, yo tengo que entregarte lo que está pasando, pero yo no sé si estoy lista para soltarlo, ¿verdad? Después yo digo, ¿sabes? Voy a hacer algo, Señor. Voy a orar y cuando yo esté lista te lo voy a entregar. Es más, te lo voy a entregar el viernes, o sea, hoy. Y a mí se me había olvidado por la mente que era el retiro, literalmente. O sea, yo estaba como que, diantre, pues el viernes antes de dormir, cuando esté en mi casa, y yo, ay, es el retiro. ¿Qué pasa? En la dinámica de los papeles, cuando yo llegué, yo llegué como que, no sé, yo me sentía rara, como que me sentía ahí mismo, pero me sentía fuera. Y como que era algo como que, no sé cómo explicarlo. Pero cuando llega la dinámica de los papeles, que dice que sueltas hoy, yo rápido me acordé de lo que yo le dije al Señor, que cuando yo esté lista, yo voy a soltar eso y te lo voy a entregar. Escribí el papel como loca, lo escribí literalmente por los dos lados. Empecé a caminar, empecé a llorar, empecé a orar y qué sé yo qué. Cuando llegó la parte de la fogata, donde Chari estaba orando por cada uno de nosotros, como que Débora, ella, me dijo, tú todavía tienes que soltar, tú tienes que soltar, pero tienes que soltar. Y yo como que, pero es que yo lo solté todo. Y después, un segundo antes de que me ministraran, yo decía, contra, todavía hay cosas en mi corazón que yo tengo que entregar más. Cuando Chari me pone la mano en el pecho, me dice, ay, mamita. Y ahí yo empecé a llorar más. Y de verdad, me empezó a hablar de cosas que yo, ¿cómo ella sabe eso? Pero obviamente yo no tengo ni que preguntar, porque eso es el Espíritu Santo. Eso es Dios hablando de eso. Y pues, de verdad, lloré. Y gracias a Dios pude soltar eso, lo que estaba pasando hace años. Y les puedo decir la verdad, me siento mucho feliz, me siento más contenta. So, que toda la gloria y toda la honra sea para Dios. Amén.
0: Y la administración mía con ellos hoy era de tener un encuentro con Dios. ¿Verdad? Yo le explicaba a ellos que nosotros podemos hablarle de Dios a los papás y decirle un montón de cosas de Dios, pero hasta que ellos no lo conozcan, de oídas te conocí a Dios, pero ahora mis ojos te ven. Y si ellos conocen a Dios y tienen un encuentro con Dios, no importa qué universidad vayan, no importa qué diga un profesor, ellos pueden decir, el Dios que tú dices que no existe, yo hablé con él esta mañana y está vivo. Dale un aplauso fuerte. ¿Tú tenés un especial? Amén. Dale. Dale.

con tus hijos. Hoy es el mejor momento de alzar nuestra voz. Alza tu voz de agradecimiento, de gracia, de favor. Hay tantos lugares donde hoy pudiésemos estar, pero hoy estamos en su casa. Y dice el salmista David, es mejor estar un día en la casa del Señor que mil fuera de ella. Qué bueno que hoy hemos llegado, no a cualquier lugar, hemos llegado a la casa del Rey de Reyes y Señor de Señores. Si tú lo crees conmigo, por favor, vamos, celebra, celebra, celebra tus mejores días, celebra tu milagro, celebra lo que Dios dijo de ti, celebra, celebra, celebra, celebra con gratitud, aunque no esté viendo lo que Él dijo, aunque el panorama no sea el mejor, yo celebro, porque mi ojo no ve lo que está viendo quizá el panorama actual, yo veo y declaro todo lo que Él dijo de mí, de mi casa, de mi familia, de mis hijos.

dice amén conmigo? Muchachos, gracias. Yo vivo lejos. Ustedes se quedan acá, yo me tengo que ir, ¿ok? A mí me dijeron que por ahí había un mangú morisoñando para mí. Si lo lograron hacer, me queda un poquito más de tiempo, ¿ok? Así que para mí es un privilegio, es un honor. No sé a quién se le ocurrió la idea de invitarme, habiendo tanto predicador bueno, ¿no? Así que espero no causarle desilusiones a ustedes en esta noche, ¿ok? Así que bendigo a Dios por su vida. Y me hubiera gustado poder tener esa experiencia a la edad de ustedes, ¿ok? Así que gracias, gracias. ¿Alguien puede darle palmada al Señor? O sea, yo estoy viendo acá niños en el altar. O sea, no estoy viendo jóvenes de 30, 28 años. Estoy viendo niños. Estoy viendo el futuro de la iglesia de Cabo Rojo. Si yo estuviera en tu lugar hace rato, estuviera de pie adorando a Dios. Porque mientras el diablo planifica destruir, matar a nuestra niñez, Cristo sigue dando vida y vida. Alguien tiene que gritar amén.

0: iglesia, para mí un placer, es un gran honor poderle conocer. Hay algunos rostros familiares en mi segunda vez en esta casa. Y cuando me hicieron la invitación, no quiero que nadie se ofenda ni se sienta mal. Cuando me hicieron la invitación, y si la invitación hubiese sido para un congreso de hombres o de mujeres, tuviese todo el motivo y la excusa para no venir. Pero cuando me dijeron que era algo para jóvenes, y no tan solamente jóvenes, me enfatizaron para juveniles. Si el carro no me traía, yo venía caminando. Pero de que llegaba, llegaba. No, no, no. Los adultos, si quieren, no celebren. Le estoy hablando a los juveniles de la casa. Esto no tan solamente vengo por un compromiso que tengo con Dios, vengo porque le quiero hablar a una generación. El cambio de Puerto Rico, el cambio de la juventud de Puerto Rico está en la mano de usted. Amén. Así que, pastor, gracias. Gracias por el privilegio, por permitirme estar en esta plataforma. Para mí un grato honor. La primera vez que vine no pude conocerle, ¿no? Pero no se ha perdido de gran cosa, ¿ok? No se ha perdido gran cosa. Aquí nadie trabaja para ICE, ¿verdad? Por si acaso. Avíseme, yo entrego mi parte. Ok, siguieron. Así que, gente, muy agradecido. Muy agradecido por este privilegio. Correspondo al nombre de Christopher Metivier. Vivo acá en Puerto Rico desde los 14, 15 años. Soy nacido y criado en República Dominicana. Nadie dice amén ni de casualidad. Pastor, pero nadie dice amén ni de casualidad, ¿ok? Soy nacido y criado en República Dominicana. Vine acá creo que a la edad de 14 años, 14 para 15 años. Así que hoy poder compartir con rostro nuevo para mí siempre será una gran bendición. Honro la vida de los líderes, los pastores de jóvenes, ¿no? Gracias por el privilegio. Gracias por darme la oportunidad y regalarme los oídos de los muchachos, ¿ok? Así que espero que hoy todos podamos pasar un tiempo extraordinario. Los que no me conocen, no se han perdido de gran cosa. Soy un tipo de predicador muy exigente, ¿ok? Mientras yo predico, yo prohíbo a la gente que parpadeen y prohíbo a la gente que hablen. Así que si esperaban a un gran predicador que le iba a profetizar un carro nuevo, una casa nueva, beca, viaje, I'm sorry for you. No soy ese tipo de predicador. Pero si algo te recomiendo, que después de hoy no seré el mismo jamás. Porque el propósito mío era hablarle a tu arma. ¿Sabe por qué? Porque cuando miro atrás, tengo años orando por una gran ciudad llamada Venezuela. Si te hablo de Venezuela, puedo hablarte desde Chávez. Muere Chávez, entra Nicolás Maduro. Y la vida de Venezuela ha sido algo como que con muy poca claridad. Y hace 2 días hubo un gran terremoto en Venezuela que al sol de hoy todavía no han podido contabilizar lo muerto. Gente, tú y yo pudiésemos estar en cualquier lugar hoy, un viernes en cualquier lugar, pero hoy hemos elegido llegar a la casa del Señor. El salmista David dice en el Salmo 27, Jehová es mi luz y mi salvación. ¿De quién temeré? Jehová es la fortaleza de mi vida. ¿De quién he de temorizarme? Cuando se juntaron contra mí mis angustiadores y mis enemigos para comer mi carne, ellos tropezaron y cayeron. Aunque un ejército se levante contra mí, no temerá mi corazón. Aunque contra mí se levante en guerra, yo estaré confiado. Una cosa he demandado a Jehová y esta buscaré, que esté yo en la casa de Jehová todos los días de mi vida. Porque Él me esconderá en el día del mar. Sobre una roca me pondré en alto. Luego levantará mi cabeza sobre mis enemigos que me rodean y me enfrentan. Y yo alzaré cántico de júbilo. Oye, oh Jehová, mi voz con que a ti clamo. Ten misericordia de mí y respóndeme. El salmista David dice, aunque mi padre y mi madre me dejaren, con todo. Yo no sé si llegar a la casa del Señor para ti es una carga. Pero yo siempre he creído que llegar a la casa del Señor es el privilegio más grande que puede tener un ser humano. Llegar a la casa del Señor es lo mejor que nos puede pasar a todos. Amén. Así que sin mucho tiempo que me queda, creo que en unos 20 minutos, según el bosquejo que tengo preparado acá para ustedes, lo podemos hacer, ¿ok? Si tiene Biblia, y bendigo la vida del pastor, el pastor ahorita enfatizó, traigan su Biblia, traigan su Biblia. La Biblia no es más que hojas, la Biblia es identidad. Lo que hoy tú y yo tenemos con facilidad, por poco mataban a Martín Lutero. Martín Lutero le pidió al sistema religioso hace unos 510 años atrás, les rogó que le dieran la Biblia al pueblo. Y logró convencer, y cuando le dan la Biblia se la dan en latín. Pastor, y cuando le dan la Biblia en latín al pueblo, Martín Lutero dijo, darle la Biblia en latín es como darle la Biblia a un ciego, porque no todo el mundo dominaba el latín. Y de eso hoy yo vengo a hablarte, de un cambio. Cambio de vida, cambio de mente, de encuentro con Dios. Ve conmigo al libro de Éxodo. Éxodo capítulo 2, verso 1. Bendigo al Señor. El pianista, si me puede ayudar en unos segunditos, te prometo que solamente son 20 minutos. Cuando yo termine de predicar, me pasa la factura y cuadramos. Puedo orar para que Dios siga bendiciendo tus manos. Éxodo capítulo 2, verso del 1 en adelante, cuando todos lo tengan, digamos un fuerte amén. Yo veo que aquí hay bastante persona, ¿ok? ¿Podemos decir un amén más fuerte? Me están convenciendo. Por poquito pensé que estaban en ayuno todavía. Éxodo capítulo 2, del versículo 1 en adelante, dice la palabra del Señor: en el nombre del Padre, del Hijo y la comunión de su Santo Espíritu. Gracias por su entusiasmo. En el nombre del Padre, del Hijo y la comunión de su Santo Espíritu. No escucho a los juveniles todavía. En el nombre del Padre, del Hijo y la comunión del Espíritu Santo. Vamos allá, dice la palabra del Señor. Un varón de la familia de Leví fue y tomó por mujer a una hija de Leví, la que concibió y dio a luz un hijo. Y viéndole que era ¿qué? Hermoso, le estuvo escondido durante 3 meses. Verso 3, por favor. Pero no pudiendo ocultarle más tiempo, tomó una alquilla de junco y la calafarteó con afarto y brea, y colocó en ella al niño y lo puso en un carrizar a la orilla de ¿qué? Del río. Verso 4. Y una hermana suya se puso a lo lejos para ver lo que le acontecería. Y la hija del faraón descendió a lavarse el río. Y paseando su doncella por la ribera del río, vio ella la alquilla en el carrizar. Y envió una criada suya que la tomase. Verso 6. Y cuando la abrió, vean acá por favor, vio ¿a quién? Al niño. Y aquí que el niño lloraba. Y teniendo compasión, dijo, de los niños de los hebreos es este. Entonces su hermana dijo a la hija del faraón, iré y te llamaré una nodriza de las hebreas para que te críe este niño. Verso 8. Y la hija del faraón respondió, ve. Entonces fue la doncella y llamó a la madre del niño, la cual dijo la hija del faraón, llévate este niño y críamelo, y yo te lo pagaré. Oh my God. Y la mujer tomó al niño y lo crió. Y cuando el niño creció, ella lo trajo a la hija del faraón, la cual lo prohijó y le puso por nombre Moisés, diciendo, porque de las aguas lo saqué. Voy a predicar bajo el tema: no vas a morir ahí. No vas a morir ahí. Dame unos segunditos y toca al que esté en tu asiento y dile: no vas a morir ahí. Gente, no me quede mal, están grabando. Yo dije: toque el que esté en tu asiento. En tu asiento está tú mismo, no que toque el de al lado. Le dije que soy exigente, présteme atención, por favor. Toca el que esté en tu asiento y dile: no vas a morir ahí. Diante, no me hagan perder este viaje. No vas a morir ahí. Como ustedes son tan alegres, toca ahora el que está a tu lado, dale un codazo y dile: no vas a morir ahí. Profetízale ahora, dile: no vas a morir ahí. Como suelo decir, a su marca, listo y fuera. Aún vivía en República Dominicana y me encontré con esta historia que bendijo mi vida. Esta historia no se encuentra en Marco, no se encuentra en Lucas, no se encuentra en Isaías. Esta historia yo la leí mientras vivía en República Dominicana. Y la historia es una historia común y corriente. Pero yo no sé si ustedes son como yo o yo soy como ustedes. Como cristiano y como pentecostal, de la cabeza a los pies, todo lo que a mí me pasa, sea buena o sea malo, de una forma u otra involucro a Dios. No tienen que ser como yo, ni yo tengo que ser como ustedes, pero para mí todo lo que me pasa, de una forma u otra, yo veo a Dios. La historia habla que había un niño. Este niño solamente tenía 12 años. Y desde muy baby, pastor, tenía una gran pregunta. Y su gran pregunta siempre era acerca de Dios. El niño va creciendo, el tiempo va pasando, los meses siguen avanzando y el niño sigue con la misma pregunta. Y esta pregunta no se la había hecho a nadie. Pero me llama tanto la atención porque el escritor de esta historia habla que el niño no aguantó más. Y al niño no aguantar más, tomó una decisión. Digan conmigo: decisión. A tomar la decisión lo llevó a expresar lo que tanto quería saber. Número uno: no hay forma de que tú sepas de algo si no pregunta acerca de ese algo. ¿Alguien aquí está conmigo? Le dije que en 20 minutos lo hacemos. Por favor, ni parpadeen, porque si parpadean se van a perder la parte más interesante de mi mensaje. ¿Ok? Cuando este niño le pregunta al papá antes de ir al colegio, le dice: papá, antes de que me lleve al colegio, yo quiero que tú me saques de una gran duda. Imagínense ustedes, un niño con tan solamente 12 años tiene una gran pregunta que hacerle a su padre. Por profunda que sea la pregunta, el papá no tenía tanto interés en saber la gran pregunta. Lo normal que él esperaba que su hijo le dijera cuándo lo iban a llevar a Disney, cuándo se lo iban a llevar de crucero, cuándo le iban a comprar el Play 5, o no sé si ya salió el Play 6. Él quería saber la pregunta, pero no esperaba el tipo de pregunta. El niño mira fijamente al padre a los ojos. Cuando lo mira a los ojos, le dice: papá, por favor, antes de que me lleve al colegio, yo quiero que tú me saques de una gran duda. El papá le dice: sí, hijo, pregúntame. Cuando el niño le pregunta, le dice: papá, por favor, ¿tú me puedes decir de qué tamaño es Dios? Yo no prometo que mi mensaje va a ser que tú brinques, ni que tú sartes, ni que tú hables en lengua. El mensaje que hoy quiero compartir contigo no va a ser ni que tú levantes tu mano y cause aplauso. El mensaje que hoy yo quiero llevarte es que cuando tú llegues a tu casa, sepa que tenemos que dejar un legado en esta generación. Cuando el niño le dice: papá, yo quiero que tú me digas de qué tamaño es Dios. El papá toma al niño de la mano. Camán, usted me cae bien. El papá toma al niño de la mano. No te hagas, tú también querías salir en la serie de Netflix. El papá toma al niño de la mano. Le dice: hijo, no te preocupes. Para tu pregunta, Dios me dio respuesta. El papá lo toma de la mano, lo saca de la casa. En debe montarlo en el coche para llevarlo al colegio. lo monta al coche y decidió llevarlo al aeropuerto. Se montaron en el coche. Este coche medio raro. Ok, vean esta historia con los ojos del Espíritu. Se montan en el coche. ¿Están viendo el coche? ¿Cuál es el carro de tu sueño? De camino yo vi un... Yo le dije que el carro de mi sueño es un Porsche GT3. De camino yo lo vi, ¿ok? Nadie se interese de eso, ¿ok? Eso es para mí, ¿ok? Por si acaso, elijan otra cosa. O si quieren pertenecer al club, después ahorita hablamos y comenzamos a orar en común, pero que Dios, mi oración está primero, ¿ok? Por si acaso. Bien acá, ¿cuál es el carro de tu sueño?
1: Me gusta la Toyota Sequoia.
0: Uf, diantre, bro, tú eres un tipazo elegante. ¿Dónde está la esposa de este hombre? Diantre, Dios bendiga tu vida, mujer. O sea, este hombre piensa en estar tu familia, ¿no? Él no pensó en un coche de dos personas. Ok, seguimos acá. Volvemos a la introducción. Se monta en el coche. En debe ir al colegio, le dije que cambiaron de ruta y van al aeropuerto. Cuando llegan al aeropuerto, el niño está muy confuso. Y el padre le dice, hijo, mira hacia el cielo.
1: Mira hacia el cielo.
0: El muchacho, mientras miraba hacia el cielo, seguía más confundido. Porque él nunca preguntó de qué tamaño era el cielo. Él preguntó si existe un Dios, de qué tamaño es. Dice la historia que en ese preciso momento estaba pasando un avión, cientos y cientos de pies de altura. Y el papá le dice, hijo, ¿te puedo hacer una pregunta? Dile, claro, papá. ¿Tú estás viendo el avión? Él dice, papá, el avión que tú me quieres enseñar es muy y muy pequeño, no lo logro ver. Y no puedo ver el avión, está muy pequeño. Dile,
1: hijo,
0: para ti, ¿qué tamaño tiene ese avión? Dile, papá, te dije que el avión es pequeño. El papá le dice,
1: hijo,
0: yo quiero que tú sepas que Dios es del mismo tamaño de ese avión. El niño se echa a reír, le dice, papá, ¿en serio? Yo no sabía que Dios era tan pequeño. Ese día el papá lo lleva un poco más al frente. Y cuando lo lleva un poco más al frente, le mostró un avión que estaba dentro del aeropuerto. Dile,
1: hijo,
0: te pregunto, ¿este avión sí lo puede ver? Dile,
2: wow, papá.
0: Este sí es grande. El papá le dice,
1: hijo,
0: yo quiero que tú sepas que el problema nunca será Dios.
1: El problema es la distancia
0: que te acostumbre verlo.
1: El
0: problema no era el avión. El problema era la distancia. Oh my God. Voy a predicar ya mismo. Se pueden sentar. Yo hoy vengo a hablarle a alguien. Que el avión que él veía ahorita era el mismo avión que estaba viendo ahora. Pero había un factor llamado distancia. El problema nunca, pastor, será Dios. Líderes, jóvenes, el problema nunca será Dios. El problema es la distancia que no estamos acostumbrando a vivir de él. ¿Por qué hoy vengo a esta congregación? Número uno, a enseñarle a cada uno de ustedes que ninguno somos coincidencia. No fue que papá y mamá se enamoraron y de repente saliste tú. No, yo creo que antes de que papá y mamá nacieran, hace rato estaba en la mente de Dios. A alguien, por favor, tiene que gritar amén conmigo. No me interesa tu nombre, tu apellido, lo que pasó antes de que tú nacieses.

Libro de Éxodo, capítulo 2, verso del 1 en adelante. Habla una historia muy interesante. Habla acerca de un niño llamado Moisés. Digan conmigo, Moisés. Los que están tomando nota y tienen bolígrafo en su mano, aprovechen. Este mensaje me salió caro y se lo voy a dar de gratis, ¿ok? Cuando voy a esta historia, gente, Moisés era un niño. Un niño el cual nació en un momento bastante crítico. Oh my God. Pastor, el momento en el cual nació Moisés no era el momento más favorable. Cuando yo veía la noticia ayer de Venezuela, sabían que ayer, en medio de los escombros, una chica embarazada, no sé si era la fecha de dar a luz o si era el caos que estaba viviendo, en medio de los escombros, comienza a pujar y el niño nace. Según lo que estaba leyendo ahorita, en medio de esa situación, el niño nace y la madre muere. Cuando yo analizo esta historia, a mí me parece que ya Dios le había hablado a un hombre llamado Abraham. Dios le había dicho a Abraham que se preparara porque su descendencia iba a ser sumamente grande. Ahora veo, año después, tiempo después, el pueblo de Israel está creciendo de una forma innumerable. No sé a quién le vengo a hablar hoy. Quizá tu familia, quizá tu vínculo familiar, el diablo le ha puesto precio a la cabeza de lo tuyo. Ay, pero yo bendigo a Dios.

Gente, para hacerle la historia larga corta, la Biblia habla, dije que en 20 minutos hacemos esto. Si no me han entendido de qué estoy predicando, díganme que sí para no sentirme frustrado como predicador. Cuando vamos al libro de Éxodo, gente.

ella queda embarazada, pero no quedó embarazada en un muy bien tiempo. ¿Sabe por qué? Porque Faraón había dado una orden que tenían que matar a todos los niños. José, no tan solamente ella queda embarazada, sino que hay un decreto que a todos los niños varón lo tenían. No sé si acá en Cabo Rojo significa lo que significa en Carolina esto, ¿no? Pero todos los niños que nacían en ese momento lo asesinaban. Le estoy hablando a juveniles, gente. No te estoy hablando de un cuento de Blancanieves y los siete enanitos. Te estoy hablando que el faraón no está muerto. El faraón, pastor, líderes, sigue vivo. Repito, el faraón no está muerto. El faraón sigue.

¿Por qué hablo esto? Porque a mí me parece que el faraón sigue haciendo planes con nuestros juveniles. Y perdone mi transparencia, si no lo vuelvo a ver, fue un placer haberle conocido. Permíteme ser transparente con ustedes. El faraón sigue vivo. El faraón sigue mandándole noticias a esta generación. El faraón sigue queriendo forzar de que aprueben el aborto. El faraón no se ha dado por vencido. Y perdóname mi transparencia, quizá hoy tú como joven o como juvenil, quizá en medio del caos de la vida que tu mamá estaba viviendo cuando estaba encinta, probablemente lo primero que le pasó por la mente era eliminar esa criatura. Permíteme ser transparente. Ay, pero yo

ni nadie. Gente, según dice la Escritura, los que están tomando nota aprovechen, según lo que dice la Escritura, que cuando ella se da cuenta que estaba encinta, Faraón tenía un GPS. Ay, predicador, ¿de qué tú me estás hablando? Faraón tenía un GPS. ¿Por qué? Porque en los tiempos bíblicos, los que no lo sabían, se lo voy a enseñar, no existía sonograma. Dime que sí, que lo sabían, para no sentirme frustrado como predicador. A lo que ustedes piensan, le hablo a este grupo. En los tiempos bíblicos no existía sonograma. No había forma de saber si ella tenía una niña o un niño. Voy un poco más profundo, por favor. Al no saber si era niño o niña, estaban esperando el momento que ella diera a luz. Dice la historia que cuando ella da a luz, no dio a luz una niña. José dio a luz un niño. Pastor, líderes, vean esto. Dios le había hablado a través de varios profetas al pueblo de Israel que Dios iba a levantar un libertador. Algo que a mí me llena de curiosidad es que año tras año Dios viene hablando a la vida de nuestros juveniles, jóvenes. La razón por la cual ustedes están aquí no es porque simplemente a Dios se le ocurrió tenerlo en este plano o en este mundo llamado tierra. No, cuando Dios te escogió a ti, te escogió pensando en alguien. Me está entrando ganas de predicar. Subí alguna librita y no tengo la fluidez como antes, pero yo te voy a...

Cuando yo estoy analizando el plano bíblico, me doy cuenta que Moisés no nace por nacer. Cuando Moisés nace, en la mente de Dios había un libertador. Y a mí me parece que hoy en Cabo Rojo, aquí en esta iglesia, no estoy viendo muchachos.

tómate un selfie conmigo, porque en los próximos años no me va a conocer. Dile, aprovecha, tómate una foto conmigo, porque en los próximos años probablemente sea el predicador más conocido de Puerto Rico. En los próximos años quizás sea el doctor más conocido en Puerto Rico. En los próximos años no me va a ver en una luz pidiendo dinero para meterme droga. En los próximos años no me

Los que están tomando nota, aprovechen, me tengo que ir. Estoy a 2 horas y media. Gente, yo soy un peligro. Cada vez que me toca predicar lejos, no sé cómo llego a casa. Voy bien a la iglesia, pero para virar, viro durmiéndome, haciendo cambio de carril solo. Y de un tiempo para acá, como yo sé que la fe sin obra es muerte, y si sigo viajando solo me mato, invito gente como José. ¿Y sabes cómo yo lo convencí, pastor? Voy a decir cómo yo lo convencí. Y dije: José, te voy a invitar para que vaya conmigo a un lugar. Creo que es 1 hora de camino. Cuando pasamos 1, 2, José decía: varón, pero ¿para dónde es? ¿Para dónde es? Y yo: reprendí el diablo. José, tranquilo, tú vas a entender por qué yo vine. Y cuando llegué acá le dije: José, tu guía virando. Si tú no dormiste en el camino, problema tuyo. Pero cuando viremos, papi, lo que me faltó era una almohada. Eso yo lo hice por ustedes, muchachos. Cuando voy a la Biblia me da un panorama sumamente extraordinario. Número 1, le acabo de explicar que Faraón había dado una orden que tenían que matar a los niños, ¿verdad? Número 2, Moisés nace. Número 3, la mamá lo enconde. Oh my God. Dame sonido. O sea, cuando la serie de Netflix está al punto de terminar y la gente no la han entendido todavía, ¿ok? Así me sentí, que estoy dándole una gran serie y la gente dije: pero, ¿en serio? Sí, gente, en serio. Cuando Moisés nace, la mamá no lo publicó en Instagram. Cuando Moisés nace, la mamá no lo puso en el estado de WhatsApp. Cuando Moisés nace, la mamá no lo puso en Messenger. Cuando Moisés nace, la mamá no lo puso en Facebook. Cuando Moisés nace, siento la presencia del Espíritu de Dios. Cuando Moisés nace, la mamá, en vez de exhibirlo, lo escondió. ¿A quién le estoy hablando hoy? Quizá otra gente conocida en TikTok, otros son conocidos en Facebook. Prepárate, que cuando Dios te... ¡Oh!

Padre, perdóneme. Tengo que ser transparente con ustedes. Cuando Moisés nace, ayúdame ahí. Cuando Moisés nace, perdóneme mi transparencia, te lo tengo que explicar para que me logre entender. Cuando Moisés nace, la

0: Este mensaje tiene tres capítulos.
1: Cuando ustedes quieran escuchar el próximo, me invitan. Yo le dije que era una serie. Los muchachos dijeron: mi alma alaba a Dios. Gente, vean acá, vean acá. Estoy por terminar mi primer capítulo. Vean acá, vean acá, vean acá, vean acá. Moisés nace. Cuando Moisés nace, ella lo ve y se dio cuenta que era. No, no, quiero escuchar a los juveniles. Ustedes se están colando acá, ¿ok? A mí no me invitaron para ustedes. Si ustedes no entendieron, I'm sorry for you. Cuando Moisés nace, ella se percata que era
2: hermoso.
1: ¿Y sabe lo que eso llevó? Que ella no lo expusiera. Pastor, me va a perdonar, líderes, me van a perdonar. Lo que yo voy a decir, me van a perdonar. Hay cosas que nosotros no buscamos por ser presentado. Hey, no parpadeen. Porque hay cosas que Dios te da, no para que la exponga. Qué bueno por tu casa, qué bueno por tu carro, qué bueno por tus roles, qué bueno. Pero hay cosas que Dios te da, no para que la ponga en Facebook. Hay cosas que Dios te da y Dios te dice: dame un break. No lo publique en. I'm sorry for you. I'm sorry for you. I'm sorry for you. I'm sorry for you. Come on, come on, come on. Toda la demás madre, gente, perdóneme, perdóneme, perdóneme. Toda la demás madre que dieron a luz a sus hijos, se lo arrebataban y lo mataban, lo degollaban o lo ahogaban. My God, quiero predicarle a alguien. Todas las demás mujeres que parían le mataban a los niños. Pero aquí hay algo distinto, aquí hay algo diferente. Yo no sé si ustedes se acuerdan del COVID. Cuando llegó el COVID se llevó a mucha gente. Yo no me puse mascarilla, yo no voy a seguir entrando información. Hay muchas cosas que yo no hice. Tengo la libertad, yo no me vacuné. En medio del caos, todo el mundo, ah, diantre, que no lo hace, se muere. En medio del caos, el COVID se llevaba al vacunado y al no vacunado. No fue que yo me salvé porque me cuidé más que otro. Yo me salvé.

cáncer, ha llegado accidente, pérdida total, y tú estás vivo. ¿Por qué tú estás vivo? Te voy a hablar de forma empresarial. Si tú inviertes plata en un negocio, no porque el negocio sea un negocio lindo, tú le metes plata y en 2 o 3 años tú le dices, dame lo mío, porque tú estás invirtiendo para obtener provecho. A lo que ustedes piensan, voy a explicarle a este grupo: Dios nunca invertirá tiempo en gente que no le saque provecho. Repito, José, Dios nunca invertirá tiempo en gente que no le saque provecho. Así que si tú pensabas cumplir los 18 para irte de casa de mamá, irte a parrandear, I'm sorry for you. A mí me pareció que Jeremías le dijo a Dios, bueno, conmigo no cuentes. Y Dios le dice, mira, Jeremías, no sé si se le puso un guille dominicano. Dijo, hey, no, hey, a ti no. Porque antes de que tú naciese, te conocí y te di por profeta a las naciones. En pocas palabras, Dios le está diciendo a Jeremías, yo invertí tiempo en ti. ¿Cómo termino esta serie de hoy? La mamá de Moisés, preocupada. Te veo como sonriente. No me hagas que esta serie termine mal. La mamá de Moisés, pastor, la mamá de Moisés, frustrada porque lo único que tenía está al punto de Faraón matarlo. Brother, tú me caes bien. Pero yo me imagino que ahí estaba Faraón apuntando niño número 50, niño número 100, todo lo que le quitaba la vida lo tenía en nota. Pero mientras el faraón estaba dando un decreto, hay una mujer que decidió obedecer la voz de Dios. Y la voz de Dios era diciéndole que lo escondiera. Cuando ella escondió a su niño, gente, esto te va a volar la cabeza, puedes ponerlo en el piso. Ella esconde a su niño. El faraón está buscando niños para matarlos. Va casa por casa matando a los niños. Pero hay uno que él no pudo encontrar. Hay uno que él no pudo llegar. Que cada vez que el GPS le decía a la izquierda, Dios lo movía a la de. ¡Ah!

Y como si esto fuera poco, termino. Esta mujer, en medio del caos, gente, lo que te voy a decir me cambió la vida cuando la entendí. En medio del caos, ella probablemente estaba cuestionando la dirección de Dios. Jóvenes, juveniles, no es que mamá sea mala. Juveniles, no es que papá sea malo. Hay etapas las cuales no se pueden saltar. Hay etapas las cuales no se pueden brincar. Y este es el momento, juveniles, donde Dios lo está escondiendo. Y vuelvo y le digo, si no me vuelven a ver, fue un placer haberles conocido. Pero hay cosas en la vida de ustedes que mamá y papá las tienen que esconder. Y a eso me refiero a Instagram, a eso me refiero a Facebook, a eso me refiero al bendito TikTok. Hay cosas que no es el tiempo. I'm sorry for you, pero no es tiempo de exponerte a redes sociales.

0: el pro.
1: Voy a ser más transparente. ¿Dónde está mi teléfono?
0: Yo te puedo enseñar, gente. Yo te puedo enseñar. Puedes buscarlo en confianza. Yo te puedo enseñar como transparente que soy, gente. Los predicadores como yo están en peligro de extinción, ¿ok? Aprovechenme. Mi tiempo es corto en esta tierra. Yo te puedo, me puedo meter a Instagram ahora mismo. Ahora mismo me puedo meter a Instagram y puedo llevarte automáticamente. Lo hago con transparencia. No es que yo tenga alas, ¿ok? No soy un ángel, soy de carne y hueso. Me puedo meter a Instagram. Ojalá pudieran proyectar esto. Me voy a meter a Instagram. La señal no me ayuda, pero si me meto a Instagram, te voy a enseñar la cantidad de gente que yo tengo bloqueada. Pastor, en mi Instagram, yo me dedico a bloquear gente. Diario, si diario a mí no me siguen más de 4 páginas pornográficas, te miento. Y este joven que te está hablando, a la edad de 12 años, tuve acceso a pornografía por primera vez. Y conocí a Jesús a la edad de 14 años. Este joven que te está hablando, a la edad de 14 años, tuve acceso a páginas pornográficas. El internet no estaba en su mejor apogeo. Para ver pornografía, mi hermano, era una misión. ¿Sabe qué? Ya yo no la busco. Ella sigue tocándome la puerta. Y página de pornografía, página que bloqueo. Aparte de, tú siempre serás lo que tú consumes. Pastor, líderes, me perdonan, pero ¿de qué me vale tener 3 días de retiro con los muchachos cuando el lunes me salen, vuelven a la misma rutina? No, vamos desde hoy a

0: ¿Cómo terminamos hoy?
1: Mientras... 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
3: 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Otros andan entre vicios, amistades y oscuridad. 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

0: Amén. Amén.
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Todo el que lo quiera, levante su voz, vamos. Y decláralo fuerte. Que se escuche fuerte, vamos. 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En Dios confiaré.

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por las vigilias a la iglesia. Que vuelva la adoración genuina a la iglesia. Que vuelva el fuego en los altares. Que vuelva la oración a la iglesia.

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Hay padres en esta noche con una sonrisa dibujada, pero con el alma hecha a pedazos, porque sus hijos salieron de casa y la calle les cambió el corazón. Algunos no quieren escuchar consejo. Otros andan entre vicios, amistades y oscuridad. Pero el Señor me trajo aquí para decirte algo. El mismo Dios que lo vio nacer.

olivo, yo me alegraré en él. Yo me alegraré en él. Aunque me falte todo, yo me voy a alegrar. Aunque no tenga nada en mi casa, yo me voy a alegrar. Aleluya. Yo me voy a alegrar y voy a confiar en aquel que me dio la promesa.

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Y decláralo fuerte. 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

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Algunos no quieren escuchar consejo. Otros andan entre vicios, amistades y oscuridad. Pero el Señor me trajo aquí para decirte algo. El mismo Dios que lo vio nacer no lo va a dejar morir lejos de sus brazos.

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Entonces me preguntó, ¿pueden vivir estos huesos otra vez? 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

que vuelvan las vigilias a la iglesia. Que vuelva la adoración genuina a la iglesia.

olivo, yo me alegraré en él. Yo me alegraré en él. Aunque me falte todo, yo me voy a alegrar. Aunque no tenga nada en mi casa, yo me voy a alegrar. Aleluya. Yo me voy a alegrar y voy a confiar en aquel que me dio la promesa.